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1: Es la hora 22 en punto. La temperatura 16 grados, una décima.
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0: Es la hora 01 minuto. La temperatura 15 grados, 7 décimas.
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0: Es la hora 2 en punto. La temperatura 15 grados, una décima.
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0: Es la hora 4 en punto. La temperatura 15 grados.
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1: Es la hora 5:30 minutos.
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4: 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Autocrítica constructiva. La autocrítica es la capacidad de reflexionar sobre nuestras acciones, reconocer nuestros errores y buscar maneras de mejorar con honestidad y sin juzgarnos duramente. El Salmos 19:12 plantea una reflexión profunda. ¿Quién podrá entender sus propios errores? Esta pregunta revela la dificultad de reconocer nuestras faltas y más aún de comprender la magnitud de los errores que cometemos. La autocrítica puede verse dificultada por el orgullo que nos impide admitir fallas, por el miedo al rechazo que puede resultar de reconocer un error o por nuestra tendencia a estar a la defensiva cuando recibimos alguna sugerencia de mejora por parte de otros. No estoy hablando de ser implacables con nosotros mismos. Si nos enfocamos demasiado en nuestros fallos, podemos perder de vista la gracia de Dios que nos perdona y nos restaura. Sin embargo, cuando la autocrítica se aplica con humildad y honestidad, nos ayuda a crecer y a mejorar. Nos permite reconocer nuestras debilidades y trabajar en ellas, buscando siempre el perdón y la transformación que solo Dios puede ofrecernos. El Salmo 19 también nos invita a pedir a Dios que nos limpie de errores inconscientes, aquellos que ni siquiera somos capaces de identificar. Esto nos muestra que no podemos confiar solo en nuestra propia evaluación. Necesitamos la guía divina para ver nuestras faltas con claridad. La clave está en mantener un equilibrio. Al reconocer nuestros errores, podemos aprender de ellos, corregir nuestro camino y acercarnos más a Dios. La humildad en reconocer nuestras fallas abre la puerta para que Dios nos transforme y nos guíe en el proceso de crecer en su gracia. La autocrítica debe ser constructiva, no destructiva. Meditación escrita por Georgina Thompson de Johnson, Estados Unidos.

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0: Es la hora 6 en punto. La temperatura, 14 grados 5 décimas.
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4: El 8 de julio de 1833, el gobierno uruguayo aprobó oficialmente la letra original del autor Francisco Acuña de Figueroa, pero no fue sino hasta el 12 de julio de 1845 que reconoció por decreto la reforma de las estrofas que él mismo hizo como la versión definitiva del himno nacional de Uruguay. En el transcurso de los años, se cantó con la música de diversos maestros de la época, pero ninguna de esas composiciones tuvo gran acogida. Eso no sucedió sino hasta la Guerra Grande, cuando el actor uruguayo Fernando Quijano le explicó el sentido de la letra de Acuña de Figueroa al músico húngaro radicado en Montevideo, Francisco José de Bali. La composición de Debali ganó tal prestigio en las funciones del Teatro Montevideano, la Casa de Comedias, que el gobierno le puso su sello oficial en los decretos del 25 y 26 de julio de 1848. He aquí el coro y la primera estrofa del himno, como se canta actualmente.
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0: También libertad, también libertad, también libertad. Según la letra de la primera estrofa, a causa de las fieras batallas que libraron por la libertad, aquellos bravos orientales merecían la gloria que recibieron. Ellos sabían que esa libertad por la que lucharon y dieron la vida es un don sagrado. Es que la libertad es un don de Dios. Ahora solo nos queda a cada uno apropiarnos también de la libertad espiritual por la que su Hijo Jesucristo luchó, dio la vida y merece a sí mismo la gloria.
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0: Es la hora 8 en punto. La temperatura 15 grados.
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0: Sean todos bienvenidos a una nueva edición de Flash de Noticias aquí por Radio Noilam. Mi nombre es Brian Bob y hoy les estaré acompañando con las principales novedades de hoy martes 25 de agosto.
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0: Comunidad de Alto Paraguay tendrá un puesto policial para reforzar su seguridad. La comunidad indígena Ishir Tomarajó María Elena, en el distrito de Fuerte Olimpo, contará con un puesto de policía provisional para reforzar la seguridad interna y mejorar la capacidad de respuesta ante emergencias. Autoridades departamentales y policiales verificaron que el local esté reacondicionado para instalar la dependencia. El gobernador de Alto Paraguay, Arturo Méndez, acompañado de autoridades de la Policía Nacional, la Prefectura Naval y funcionarios departamentales visitaron la comunidad y coordinaron las acciones con el líder de la comunidad, Griselda Vera. La gobernación se encargará del reacondicionamiento, equipamiento y elementos básicos del puesto en coordinación con la Policía Nacional. Comenzó la huelga nacional de médicos. La huelga nacional de médicos comenzó ayer lunes y en principio se extenderá hasta el viernes 28, aunque los gremios no descartan prolongar e incluso llevarla adelante de manera indefinida. Los profesionales reclaman un reajuste salarial, el pago doble por días feriados y la desprecarización de los trabajadores contratados y mejores condiciones laborales. Durante la medida no se realizan consultas ambulatorias ni cirugías programadas, pero están garantizados servicios esenciales como urgencias, emergencias, terapia intensiva, maternidad, diálisis y atención oncológica. Ayer, además, cientos de médicos se movilizaron en Asunción y exigieron la presencia y posteriormente la renuncia de la ministra de Salud, María Teresa Barán.
1: Noticias internacionales.
0: China acusa a Estados Unidos de presionar a Latinoamérica. China acusó a Estados Unidos de ejercer presión sobre países de Latinoamérica y el Caribe para que sustituyan a empresas tecnológicas chinas. Washington había advertido sobre posibles riesgos de espionaje, ciberataques e interrupciones de redes relacionados con compañías como Huawei, ZTE, Hikvision, Hytera, Dahua y DJI. El portavoz de la Cancillería China, Lin Jian, calificó las advertencias estadounidenses como un acoso tecnológico y aseguró que las empresas chinas cumplen las leyes de los países donde operan. También pidió a Estados Unidos dejar de intervenir en las decisiones soberanas de los países de la región. Como respuesta, China acusó además a Washington de haber realizado durante años actividades de vigilancia y ciberataques en Latinoamérica y el Caribe, aunque no se presentaron pruebas. Corea del Sur afirma que Estados Unidos canceló maniobras navales por la guerra con Irán. Corea del Sur informó que Estados Unidos canceló un importante ejercicio conjunto de desembarco anfibio previsto para el próximo mes debido a la menor disponibilidad de tropas estadounidenses por la guerra con Irán. Se trata del ejercicio Sangyong, que reúne a fuerzas de infantería marina de ambos países y contempla operaciones con buques, aeronaves y tropas terrestres. La cancelación se produjo después de que el presidente Donald Trump ordenara a reducir también el alcance de las maniobras del Uchi Freedom Shield, cuya duración pasó de 11 a 5 días. Trump cuestionó el costo de estos ejercicios y afirmó que enviaban una señal inapropiada y hostil a Corea del Norte. Mientras tanto, Seúl y Washington continúan negociando una posible reanudación del ejercicio conjunto.
1: Noticias deportivas.
0: Dos dirigentes renunciaron en Cerro Porteño después de la derrota ante Olimpia. La crisis de Cerro Porteño se agravó después de la derrota 2-1 ante Olimpia en el Superclásico. Un día después del partido, Hernán Díaz y Flavio Pérez presentaron sus renuncias al Consejo de Fútbol y ambas dimisiones fueron aceptadas por la comisión directiva del club. Díaz y Pérez habían sido contratados en abril y participaron junto con el entrenador Ariel Holland en la planificación y conformación del plantel. Su salida se produce en apenas 4 días después de la eliminación ante el Palmeiras por la Copa Libertadores y luego de una nueva derrota ante Olimpia, resultado que dejó al Ciclón prácticamente fuera de la pelea por el título del Clausura. Olimpia está dispuesto a hacer un esfuerzo por Matías Galarza. El presidente de Olimpia, Rodrigo Nogués, confirmó que el club mantiene las puertas abiertas para Matías Galarza, quien estuvo presente en el palco durante el Superclásico ante Cerro Porteño. El dirigente señaló que mantiene un diálogo fluido con el mediocampista paraguayo y que ya le había presentado una propuesta antes del primer partido de Paraguay en el Mundial. Nogués reconoció que el deseo principal de Galarza es continuar su carrera en Europa o llegar a un club de gran nivel, pero aseguró que Olimpia está dispuesto a realizar un esfuerzo máximo dentro de sus posibilidades. El presidente franjeado también confirmó que existe una posibilidad concreta de que el futbolista regrese al club y afirmó que Galarza sabe que tiene las puertas abiertas.
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0: El clima para hoy martes 25 de agosto será fresco a cálido con cielo mayormente nublado, vientos del sureste que luego serán variables y lluvias dispersas. La temperatura mínima será de 15 grados, mientras que la máxima alcanzará los 27 grados. Para mañana miércoles 26 se prevé un clima fresco y una tarde calurosa. La temperatura mínima será de 18 grados y la máxima alcanzará los 34 grados. Muchas gracias por acompañarnos en esta edición de Flash de Noticias. Mi nombre es Brian Bob y les deseo a todos un excelente resto de jornada.
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0: Es la hora 8:30 minutos. La temperatura 15 grados.
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2: Muy buenos días, a todos. Gracias por acompañarnos en una nueva edición de Sintonía. Yo ya me estoy adelantando a los sucesos, ya estoy en otro día. ¿Cómo se nota que es muy temprano? Son altas horas de la madrugada. Bienvenidos todos a un nuevo programa de Tereré Rupá aquí por Radio Neuland. Muchas gracias por acompañarnos. Hoy martes 25 de agosto a las 8:31 minutos de la mañana. Está linda mañana, nublada, con un clima bastante agradable, con una temperatura realmente fresquita, por suerte, no ni mucho calor, ni mucho frío, y por supuesto ya con el café, con la empanadita, con el sándwich, con eso que es para picar, justamente para preparar el tereré rupá del siempre solicitado tereré de todas las mañanas, porque sin el tereré muchas veces uno no termina de arrancar. Así que por esa razón, para acompañarlo a ustedes, estamos aquí con todas las novedades, noticias, información, curiosidades y mucho, mucho, mucho más. Primeramente, saludar a mi compañera Valeria Bergen. Muy buenos días, Vale, ¿qué tal estás?
4: Buenos días, yo estoy muy bien, muchas gracias. Un saludo a vos, Brian, y también a nuestra audiencia. ¿Se dice audiencia?
2: Sí, se dice audiencia.
4: A nuestra audiencia que está hoy con nosotros también de nuevo. Desearles un lindo martes, un lindo inicio. Estamos más o menos en el inicio de la semana aún. Y como ya hace unas semanas les vamos acompañando con el programa Tereré Rupá, que es el preparativo para el tereré que se viene después. Hablando de temas actuales, lo que pasa acá en nuestro alrededor, en el país, en el mundo, lo que siempre nos interesa también el deporte, y charlando sobre cosas que están pasando y así acompañándole a la gente en la mañana. Como dijiste, hoy con café, ya que tenemos un poco de fresquete, unos 14 grados y con una sensación térmica también de 14 grados, así que da para tomar algo calentito.
2: Así mismo, como decías, en 14 grados ahora mismo vamos a tener una máxima de 28 grados y un 10% de precipitación, 53% de la humedad y vientos a 8 kilómetros por hora. Bueno, Vale, ¿qué tal te está tratando esta semana? Sabemos que estás todavía, ¿no?, con tus tratamientos, con tu fisio. ¿Qué tal va ahí? Que a la gente le interesa, que al final estamos haciendo también cada martes ahí evaluando los avances de tu recuperación.
4: Bueno, entonces le estoy, ¿cómo se dice?, el reporte de médico. Uh-huh. Bueno, el reporte médico de la semana. Estamos bien. Estoy ahora en la fase de transicionar a la ayuda con las muletas a caminar de forma independiente. Así que en breve ya soy una persona libre otra vez.
2: Ya, y para volver a meterle al deporte seguramente, al menos a un nivel capaz un poco más tranqui, pero al menos volver ya a ejercitarse al menos.
4: Sí, no hay que apurarse porque realmente uh-huh. Es un proceso un poco más largo.
2: Sí, me imagino.
4: Que ojalá valga la pena.
2: Estoy seguro que va a valer la pena. Antes de empezar, me gustaría mencionar y pasar, ¿no?, a la etapa de diarios. Me gustaría mencionar primeramente el Día del Guaraní, que se está celebrando hoy.
4: Cierto.
2: Hoy 25 de agosto, Día del Idioma Guaraní. Según datos oficiales, muestran que aquí en el Paraguay el 27,9% de la población solamente habla guaraní. ¿Te imaginas? A mí me gustaría mucho que la gente dimensione la importancia que tiene el idioma, como para que casi el 30% de la población de un país solamente hable este idioma, que no es el más común, se podría decir. Y es un montón, es muchísimo. Y esto es una cosa que tenemos realmente que valorar, porque hay que se pueden contar con los dedos de una mano la cantidad de países que te pueden hablar en un idioma nativo, que es realmente nativo, de manera oficial. Porque ya hay muchos países donde te puedes ir, te puedes adentrar, ¿no?, en zonas más alejadas y vas a encontrar, ¿no?, a los nativos con sus propios idiomas, pero nosotros tenemos, todos hablamos guaraní. Capaz algunos más, algunos menos, al menos a mí por la crianza que tuve, porque mi papá es extranjero y demás, nunca fue como demasiado guaraní, pero el Jopará está siempre. Para el Jopará siempre va a estar ahí acompañándonos, entonces realmente hay que valorar nuestro idioma, tenemos que valorar y entender que tenemos un privilegio. Porque ¿cuántos países, a cuántas personas les encantaría tener de manera oficial en dos idiomas? Eso te da realmente mucho, mucho valor cultural, ir a otro país, especialmente la gente, decime tal cosa en guaraní, a ver, decime esto. Y se siente lindo cuando la gente te habla así desde tu idioma. Y yo creo que más lo van a valorar la gente justamente que está afuera. Porque creo que no hay cosa más linda cuando vos estás viviendo fuera de tu país,
4: Y
2: en
4: escuchas
2: Europa, en
4: tú.
2: España, claro, y de la nada escuchas a alguien hablando guaraní. Es como
4: Sí.
2: que, wow, increíbles. Y son las cosas lindas, ¿no?, que despierta este precioso idioma.
4: Y
2: Un
4: es algo
2: idioma
4: muy único, perdón que
2: muy
4: te
2: único.
4: interrumpa. O sea, si por ejemplo tu lenguaje materno sea el inglés o el español, entonces vas a escuchar mucho inglés y mucho español por el mundo, tal vez con acentos, pero hay varios países que tienen eso como idioma oficial, por ejemplo. Y el
2: Claro.
4: guaraní, bueno, si
2: Claro.
4: te encontrás normalmente con alguien en el mundo hablando guaraní, entonces sabes que es paraguayo.
2: Exactamente. No,
4: Es,
2: no, casi no te puedes equivocar porque
4: sí, una
2: puedes.
4: identidad muy, muy única. Y es un hermoso idioma. Yo lastimosamente también no lo hablo, entiendo partes, ¿verdad? Por interés también me puse tipo a estudiar vocabulario, etcétera. Pero me imagino que la gente que habla el idioma así de forma como lenguaje materno va a poder subrayar eso mucho más, explicar mucho más, pero es un idioma tan, tan expresivo que si querés decir algo de verdad, sí o sí lo vas a decir en guaraní. Y eso me parece muy lindo y es algo muy, muy íntimo al mismo tiempo. Si no sé si te expresas y quieres decir de verdad algo, entonces te sale en guaraní. A mí me encanta observar eso.
2: Sí, realmente sí, es un idioma muy, hasta te diría yo, porque lo decía mamá y lo decía también Alberto del Paraná, el guaraní es un idioma romántico,
4: Sí.
2: es un idioma muy lindo, cuando
4: Sí.
2: lo escuchas. No solamente es simpático porque a los paraguayos nos nace, ¿no? Cuando tenemos que putear, cuando tenemos que fastidiar, enojarnos y mandar a la B a alguien, el guaraní te sale. No, no te sale el español, no, te sale el guaraní y el guaraní purete encima. Pero al mismo tiempo, cuando nos toca escuchar esas canciones, cuando al paraguayo quiere ser más romántico de lo normal, utiliza mucho el guaraní. Y también mencionar los nombres en guaraní, que son hermosos. Y
4: Sí.
2: es algo que capaz se está perdiendo un poquito ya, pero los nombres en guaraní son otra cosa muy, muy linda que yo espero que la gente, pues, en algún momento pueda retomar, ¿no?, y volver a ponerse esos nombres tan, tan lindos que hay.
4: Sí, pregunta espontánea. ¿Tenés una palabra favorita en guaraní? Así, bueno, en el margen del programa.
2: Una palabra. Es que realmente no te sabría decir.
4: Okay.
2: No, no te sabría decir cuál podría ser así, porque nunca lo pensé. O sea, tengo una, pero irónicamente es una que a mí no me sale, que es
4: Okay.
2: Ubuturusu.
4: Ah,
2: Yo
4: okay,
2: sé que lo acabo de
4: de las
2: pronunciar mal.
4: cordilleras.
2: Es exacta, de la cordillera. Y yo sé que lo pronuncio mal, pero ya le tengo cariño justamente porque siempre se reían de mí, porque a mí no me sale la U en el guaraní.
4: Sí.
2: Entonces es como si tengo que, si yo pienso en una palabra en guaraní, me viene esa, pero me recuerda por la escuela ya y es como que ya tomó parte de mí. Ubuturusu, que es
4: Okay.
2: una palabra complicadita realmente
4: Sí, y
2: de
4: sí.
2: decir.
4: Voy a contar una anécdota nomás que
2: Sí.
4: ahora se me ocurre por el tema del idioma guaraní, que cuando mi abuela era, no sé, tenía más o menos nuestra edad, ellos, bueno, estaban construyendo recién lo que hoy en día, vamos a decir, son los menonitas en el Chaco, más en ese sentido, y vivían en el campo y ellos trabajaban juntos con gente que hablaba guaraní también, o creo que solo hablaba guaraní. Sí, y entonces cuando, por ejemplo, estaban trabajando en el campo, venían a la casa de mi abuela y querían pedir agua. Y siempre vino un muchacho que pedía agua. Y bueno, de ahí aprendió tres palabras aprendió en guaraní, las únicas tres que sabe en el mundo porque no habla español y tampoco habla guaraní. Esas tres palabras aprendió. También lo voy a pronunciar mal, así que disculpen. Opama la U, o sea, se
2: Terminó el
4: terminó el
2: agua.
4: agua. Y después mi abuela viaja con su hijo a Asunción. Ella no hablaba una palabra de
2: Español.
4: español y le preguntaron en el hospital, o sea, se fue al hospital porque tenía un problema de corazón o algo. Y bueno, le internan, tratan de comunicarse como sea. Siempre había una enfermera que hablaba la alemán también para comunicar entre, pero ya se fue, ya fue de noche, el hijo estaba internado y ella ve que se está acabando el suero. Y se estresaba todo porque, no sé, hay ese mito, creo que tipo se termina y te entra aire o
2: Aire
4: algo y te vas a
2: ese.
4: morir. Se comenzó a estresar y se va corriendo a la sala de las enfermeras y le dice, opámala. Como le miraron así, está todo el tiempo, hace como si no habla español y había sido habla guaraní. Fueron las únicas tres palabras que aprendió en su vida. Y bueno, todos entendieron a qué se refirió. Y
2: Funcionó.
4: sí, bueno, me acordé nomás de esta historia que siempre contamos. Y de ahí, obviamente, me acuerdo de esa frase, opámala, porque, no sé, no hablaba español, sabía esas tres palabras y eso fue lo que necesitó para comunicarse en ese momento.
2: Y lo logró encima,
4: Sí.
2: porque se le llegó a entender. Capaz, obviamente, tomar como decís vos. Ah, no, vos entendés guaraní. No, ya entendés, ya sabía esas tres palabras y dejemos de contar. Hasta ahí llegamos.
4: Sí.
2: No, el guaraní es un idioma hermoso que si yo tuviese la oportunidad, capaz, le pondría más esmero para poder hablarlo fluido.
4: ¿Vos sabés que Duolingo enseña guaraní?
2: ¿Ya hay guaraní
4: Yo
2: en
4: estoy
2: Duolingo?
4: estudiando guaraní en Duolingo.
2: Ah, yo no sabía eso.
4: Mi esposo siempre se ríe porque la pronunciación es medio rara, o sea, pero aprendes vocabulario, aprendes de la conjugación, que es bastante compleja, voy a llamarlo. Pero Duolingo enseña guaraní, así que si alguien quiere aprender guaraní así de más estratégico, vamos a decir, tal vez no va a ser un guaraní tan natural, pero aprendes
2: No,
4: términos
2: claro.
4: y sí, hace años ya.
2: Pero yo creo que incluso aunque aprendas guaraní, ya sea en libros o en clases, una vez estás con gente que te habla guaraní, ya es otro mundo. Ya sea de Duolingo, ya sea una profesora, al final cuando la gente te empieza a hablar en guaraní, y no te estoy diciendo ni el guaraní más yo para, sino el de verdad, ahí ni el que más sabe guaraní te entiende.
4: Sí, fuiste. Pero
2: Es...
4: vale igual el intento.
2: No, por supuesto, es mucho
4: Sí.
2: más ya. Pero como te digo, la mejor práctica siempre es saber lo básico ahí gracias a las aplicaciones y después, obviamente, practicarlo, porque ahí la práctica es el que realmente te enseña.
4: Claro. Y es un idioma que tenemos acá cerca. O sea, no es que estudiamos mandarín o algo y no sabemos cuándo vamos a aplicarlo. Sí. ¿Puedo leer un poco por qué el 25 de agosto es el día del idioma guaraní?
2: De lujo.
4: Bueno, un poco de
2: De historia.
4: lectura, un poco de aprendizaje. El 25 de agosto, Paraguay celebra con orgullo el Día del Idioma Guaraní, un reconocimiento a la lengua materna de gran parte de su población y un símbolo de su rica herencia cultural. ¿Cómo se estableció esta conmemoración tan especial para los paraguayos? La historia del guaraní en Paraguay se remonta a siglos atrás, cuando los pueblos indígenas guaraníes habitaban la región. Su lengua, con su hermosa sonoridad y su profundo significado, se transmitió de generación en generación, formando parte esencial de su identidad y su forma de vida. Y bueno, durante la época colonial, el español se impuso como lengua oficial, pero el guaraní resistió, manteniéndose vivo en el corazón del pueblo paraguayo. Esto también es algo especial, vamos a decir, que un país colonizado mantuvo su idioma originario, vamos a decir. Es una linda señal de la resiliencia y de lo profundo que está arraigado, se dice, el idioma en la gente. Bueno, el 5 de agosto, la Constitución promulgada del 25 de agosto 1967 otorgó al idioma guaraní el primer estatus legal, consagrándola como lengua nacional del Paraguay en homenaje a tan trascendente y significativa declaración. Dicha fecha fue establecida como Día de la Lengua Guaraní. Y en 1992, el guaraní obtuvo el estatus de idioma oficial junto con el español. O sea, 1967, lengua nacional del Paraguay, y después también subió a idioma oficial. Y bueno, gracias a eso, hoy, el 25 de agosto, festejamos el Día del Idioma Guaraní, y es una oportunidad para celebrar la diversidad lingüística de Paraguay, reconocer la importancia de preservar su patrimonio cultural.
2: 59 años ya, celebrando el Día del Idioma Guaraní. Uh-huh. Qué lindo, y esperemos realmente que se mantenga por el resto.

0: guaraní no pudieron aguantar lo que aguantó el guaraní, ¿no? Y
1: Sí,
0: terminaron perdiéndose.
1: totalmente.
0: Un ejemplo muy claro, por ejemplo, podemos ver en México, donde en México su idioma oficial es el español, pero tienen muchísimas lenguas originarias que se perdieron realmente. Al no ser justamente eso, oficiales, no se estudian. Entonces, es una pena que no se preserven de manera popular, de que la
1: Sí.
0: gente en sus casas hable el idioma. Entonces, eso es algo que aquí en Paraguay realmente podemos estar muy orgullosos de eso.
1: Y también que sí, que fue esencial en muchas ocasiones, por ejemplo, en la guerra del Chaco contra Bolivia, donde se comunicaban en guaraní, o sea, usaban términos en guaraní para que el enemigo, ¿cómo
0: No
1: decir?,
0: entendiera
1: no les
0: algo.
1: entendiera. Y lo mismo pasa en el fútbol. Si un
0: Exactamente.
1: jugador le dice "yupi", creo que se dice, o sea, subí o tal y tal cosa, solo los paraguayos van a entender eso.
0: Exactamente. Y de hecho ¿cómo sería la palabra? Hay testimonios, ¿no? De que selecciones en torneos internacionales tienen traductores que tratan justamente de eso, de entender lo que dicen los paraguayos para poder comunicarle al cuerpo técnico rival qué es lo que está pasando. O sea, hasta ese nivel ellos saben que el paraguayo te va a hablar en guaraní, especialmente en las competencias, y no solamente el fútbol, en el fútbol de campo, en el de fútbol de playa, se escucha muchísimo. No sé si vos sos mucho de ver fútbol de playa.
1: Los nuestros se llaman Tunandí, eso
0: Ahí
1: sé,
0: sí,
1: que me gusta
0: exacto, los
1: mucho el
0: Tunandí.
1: nombre también.
0: Los descalzos.
1: Sí, y sí, suelo seguir un poco, no tanto, pero sí, perdón, ¿qué querías comentar de eso?
0: No, no, no, que ahí es donde, también porque como la cancha es más chica, se escucha muy bien
1: Claro.
0: cómo se comunican, y es muy, muy lindo ver realmente cómo se están enfrentando con potencias mundiales, y justamente los paraguayos, los punandí, siempre terminan ganando y hablando siempre en guaraní. Y es realmente algo que te llena de orgullo
1: Sí,
0: y es
1: claro.
0: moralmente muy, muy lindo.
1: Y
0: Eso.
1: hablando también de cuando se confrontaron la semana pasada Diego Gómez y
0: Y Velázquez, sí,
1: Velázquez.
0: todo en guaraní. Y de hecho mucha gente justamente en internet estuve leyendo, argentinos especialmente,
1: Sí,
0: diciendo,
1: ¿qué dijeron?
0: no, justamente, no, decían justamente, qué hermoso verle hablar en guaraní. No les
1: Sí.
0: entiendo nada, pero me
1: Se
0: encanta la
1: entiende todo.
0: intensidad.
1: Sí, no había, oye amigo, tal y tal cosa, no, directo en guaraní
0: Claro,
1: fue.
0: a lo mucho entendés una palabra. A ver, dijo capitán, pero no sé qué
1: Sí.
0: fue todo lo demás.
1: Sí, fue, no sé, aunque bueno, no sé por qué se calentó la situación, tipo algo bueno, cuando perdieron o algo así, o sea, empataron o algo, no me saludás y ahora que ganaron me
0: Exacto.
1: saludás, no sé
0: Supuestamente en el primer
1: qué.
0: partido no se saludaron, y ya en el segundo, cuando ya ganó Gómez, ahí sí
1: Sí,
0: quiere
1: ahí sí
0: saludar, y
1: se
0: eso es lo que
1: acercó.
0: medio le ofendió supuestamente a Velázquez. Pero se entiende también, es el calor del encuentro, acababa de
1: Claro.
0: perder, entonces es obvio que esté como más revolucionado.
1: Sí.
0: Pero se puede entender. Hablando, y para cerrar un poquito ya el tema del Día del Guaraní,
1: Sí.
0: a nivel país, gracias a una encuesta. La encuesta permanente de hogares continua que se hizo en 2025, se sabe que el 66,6% de la población habla guaraní, ya sea únicamente guaraní, que sería el 27,9% como te comenté anteriormente, o el 38,7% que habla guaraní con castellano, el famoso yoparano. De este 66,6%, el 53,4% predomina obviamente el área rural. En el área rural, más de la mitad de la población habla exclusivamente el idioma guaraní. Y el 42,1% el bilingüismo urbano. La combinación guaraní-castellano es la modalidad mayoritaria en las zonas urbanas. Así que está ahí, ya sea en las zonas de más alejadas, en el campo, en el interior o en el centro de Asunción, el guaraní está presente. Y por supuesto, capaz la gente no habla guaraní, pero los términos están tereré.
1: Sí.
0: Yo no, yo creo que aunque vos no hables nada de guaraní, no te sepas nada, ¿sabes lo que es tereré? Ahí pues ya podemos empezar, justamente. Y como te decía también, lo de los nombres, ¿no? Hay nombres muy lindos. Aramí, que significa cielo. Ubotú, que es flor. Panambí. Yerutí, que tenemos acá justamente una
1: Sí.
0: referencia comercial. Hay nombres muy lindos realmente. Muy, muy, muy lindos, que ya se está como viendo menos, ya se pone muy internacional.
1: Sí.
0: Con los nombres, pero aún así hay nombres muy lindos por ese lado. Bueno, ¿te parece?

0: ¿vale? Si empezamos con las tapas de diarios.
1: Totalmente.
0: De lujo. Son las 8 de la mañana con 52 minutos, martes 25 de agosto. Vamos a comenzar a hacer el breve resumen de las tapas de diario que nos traen los diferentes medios de comunicación impresa. Bueno, entonces, ¿qué te parece si empezamos con ABC? De lujo. Bueno, en ABC Color nos trae de titular: hospitales solo atendieron urgencias en el primer día. Aquí se están haciendo referencia de las huelgas que se están llevando ahora mismo en el centro de Asunción. Fracasa negociación y médicos van a huelga indefinida. Medida de fuerza convocada por el Sindicato Nacional de Médicos, SINAMED, en principio hasta el viernes 28, tuvo alto acotamiento en todo el país. Tras tensa e infructuosa reunión con Economía y Finanzas, gremio anuncia que la huelga tendrá carácter indefinido por el momento. Médicos reclaman mejoras salariales y otros beneficios. Ministro de Salud no apareció y solo quiso recibir a cinco representantes. Huelguistas irán hasta la Conmebol y el jueves al rally para protestar contra Peña. Pasamos aquí justamente con la portada de ABC Color, que es el primer día de las manifestaciones de los personales de blanco que estuvieron haciendo en la ciudad de Asunción. Pasamos a los subtítulos, aquí de abajito. Presidente del IPS no quiere hablar de faltantes de medicamentos. El Tribunal de Justicia adjudicó por $1 millón en publicidad para las municipalidades, para las municipales, perdón. Pasamos a las noticias de la página 8. Piden investigar por presunto tráfico de influencias a esposa de ministro del Consejo de la Magistratura. Pasamos al siguiente. Reconocimiento a varios cultores en el Día del Idioma Guaraní. Esas serían las noticias que nos trae ABC Color. Pasamos ahora a La Nación, que tiene aquí de noticia. Itapúa vibra. Todo lo que hay que saber de la edición 2026 del Mundial del Rally Paraguay. El Mundial, que arrancará el jueves 27 de agosto, se extenderá hasta el domingo 30 en Itapúa y contará con 22 pruebas especiales y un total de 356 kilómetros de recorrido. Pasamos al titular de La Nación. Nueva encuesta da ventaja de 16 puntos a Camilo sobre Núñez, candidato colorado con el 52% de preferencia según medición. La encuestadora Atiesneat difundió una nueva medición para la Intendencia de Asunción, en el cual el candidato del Partido Colorado, Camilo Pérez, amplía la preferencia de voto y saca 16,9 puntos sobre la candidatura de Soledad Núñez. Pérez alcanza el 52,1% de preferencia en votos para las municipalidades, mientras que la Núñez llega al 35,2%. La encuesta refleja las intenciones de votos a poco más de un mes del comicio municipal el próximo 4 de octubre. Y tenemos aquí como portada también la imagen de portada. Guicio visitó Ombú en Ciudad del Este y se reunió con Vinicius en Interior. Exministro amenazó a fiscales tras la sesión de ayer. El ex viceministro de Seguridad, Pablo Ríos, testificó que el entonces ministro del Interior, Arnaldo Guicio, visitó la firma Ombú, propiedad del narco Marcus Vinicius, en Ciudad del Este. También afirmó que Vinicius se reunió con Guicio en el propio Ministerio del Interior. Pasamos con los subtítulos aquí del diario La Nación. Congreso llama al diálogo a gremio de los médicos. Tanto la Cámara de Senadores como la de Diputados llamaron a mesa de diálogo a representantes del sector médico en huelga y a autoridades nacionales para buscar una salida a las reivindicaciones que plantea el sector de blanco. Unos 75 productos locales se expanden en nuevos mercados. Y para cerrar, clausura, Libertad se impone ante San Lorenzo y es el nuevo puntero. Pasamos ahora con Ñanduti.
1: Leo algo de RCC.
0: Ah, ok, pasamos a RCC entonces
1: Sí,
0: primeramente.
1: Un comentario nomás. Inder digitaliza 7.000 expedientes del Chaco. El Instituto Nacional de Desarrollo Rural y de la Tierra, INDERT, dio un paso inédito en la regularización de tierras del Chaco con la construcción de una cartografía digital que reúne unos 7.000 expedientes de solicitudes de tierras correspondientes a los tres departamentos de la región occidental. El presidente de la institución, economista Francisco Ruiz Díaz, destacó este lunes a RCC Radio que la herramienta permitirá identificar previamente la ubicación de cada inmueble y evitar que nuevas solicitudes se superpongan sobre trámites ya iniciados. Y aquí leí aparte que ocurrió que, por ejemplo, hubo 30 solicitudes sobre un mismo terreno, por ejemplo, una misma tierra. Entonces, con esta cartografía digital, quieren evitar problemas más en adelante.
0: Que sería justamente lo ideal. Seguimos entonces con RCC Noticias. Buscan convocar a titular de salud por huelga de médicos. En medio del inicio de la huelga nacional de médicos, el Senado prepara convocatoria de la ministra de Salud, María Teresa Barán, para que explique la situación y participe de una instancia de diálogo con los profesionales que reclaman mejoras laborales y salariales. Pasamos a la siguiente. Transferencias para gobernaciones y municipios de la región occidental siguen siendo escasas. Las gobernaciones y municipalidades del país recibieron en conjunto más de 330 millones de dólares en transferencias durante los primeros 7 meses del 2026, de acuerdo con los datos del Ministerio de Economía y Finanzas. Sin embargo, los departamentos del Chaco paraguayo siguen siendo los menos beneficiados, teniendo en cuenta las necesidades, sobre todo en materia de caminos de todo tiempo. Y para cerrar la portada de RCC Noticias, MOPC defiende ante el Senado cruce a desnivel en Pedroso. La titular del MOPC, Claudia Centurión, defendió este lunes ante la mesa directiva del Senado la decisión de construir un cruce a desnivel transversal en la zona de Pedroso y aseguró que la obra fue seleccionada entre 9 alternativas para ofrecer mejores condiciones de eficiencia. Estas son las noticias que nos deja RCC Noticias en esta edición de martes 25 de agosto. Bueno, pasamos ahora sí a las noticias de Ñanduti de hoy martes. Médicos amplían huelga y salud necesita 150 millones de dólares. Los médicos endurecieron las medidas y hay huelga indefinida. Salud sostiene que se necesitan 150 millones al año. La doctora Rosana González tilda de hipócrita y de doble cara al viceministro Raúl Recalde. Urgencias, terapia intensiva, maternidad y diálisis continúan operando de manera normal. Se suspenden consultas y cirugías no urgentes. Hasta 400 intervenciones quedarían postergadas esta semana. Explicación tardía. Aquí también ya nos dimensiona el tema de Pedroso. Pedroso era un peligro. Tras la tragedia, el MOPC da explicaciones y promete el viaducto para fin de año. Fiesta mundial, rally lleva a Itapúa al 100%. La hotelería apunta el lleno total con 6.500 camas. El rally dinamiza toda Itapúa, aunque la conectividad sigue siendo un gran desafío. Éxodo del personal de blanco, enfermeros dejan el país e IPS promete mejoras. La migración a países con mejores salarios agravó la falta de enfermeros. Isaías Fretes dijo hoy que el IPS cubrirá vacantes antes de dignificar los sueldos. Urgen cambios en el sector. Problemas de energía llegarían antes del 2030. Victorio Tzilia advirtió que el país puede enfrentar graves problemas energéticos antes del 2030. Apoyó la creación de un Ministerio de Energía y un ente regulador. Y para terminar, lo que nos deja Ñanduti, alerta climática, avanza plan frente al Niño. El gobierno continúa los preparativos ante el Niño. El presidente Santiago Peña y sus ministros evaluaron medidas departamentales. Okay. Y pasamos a la última etapa del día de hoy. que sería última hora. Médicos exigen renuncia de Varane y advierten una huelga indefinida. Hoy sigue la segunda jornada de movilización. Esto es lo que nos deja la portada e imagen principal del diario Última Hora. Tensión, principal exigencia, es el reajuste salarial. Hubo fuertes críticas al gobierno por crisis en salud. Postura, unos 150 millones de dólares al año cuesta reclamos de médicos. Salud advierte que habrá un efecto en cadena. Vamos a pasar aquí. IPS suma presión para exigir castigo por corrupción. Tragedia en Pedroso. Hubo fuerte cruce entre Centurión y senadores. Y para finalizar, últimos ajustes. Buscan eliminar algunos gastos superfluos para el 2027. Ok, entonces hasta aquí llegamos con las tapas de diario de la edición de hoy, martes 25 de agosto. ¿Te parece si vamos a un pequeño corte?
1: Sí, volvemos. Vamos a una pausita después de las noticias. Uh-huh. Y hablamos un ratito después de lo que es local. Y me imagino que nos falta algo del deporte también.
0: No, claro, claramente vamos a hablar del deporte, de todo lo que nos dejó el Superclásico, novedades en Cerro y mucho más. Así que ya volvemos con más en breve aquí en Radio Noiland en Tererupa.

0: Volvemos aquí en Tererupa para poder compartirles más noticias y novedades. Vale, ¿te parece si hablamos primeramente de, ya que justamente estuvimos tocando con las portadas el tema de la huelga de médicos? Mencionar también que Boquerón mantiene los servicios esenciales durante la huelga médica.
1: Sí, la atención sanitaria en el departamento de Boquerón se mantiene con normalidad durante la huelga nacional de médicos, según informó la directora, doctora Esther Bogado. La funcionaria aseguró que no se registran ausencias de profesionales que debían cumplir guardias y que las atenciones de urgencia, emergencia y otros servicios esenciales están garantizados.
0: Más del 60% de aumento en las atenciones. Uno de los principales desafíos para la red sanitaria de Boquerón es la presión adicional que soportan sus servicios debido a las actuales limitaciones en la atención del IPS. Bogado señaló que la situación ya provocó un incremento de más del 60% en las atenciones regulares que habitualmente reciben los establecimientos del Ministerio de Salud en el departamento. Al final era algo que se veía venir, ya que principalmente los principales centros con cobertura, ¿no?, de IPS, al dejar de tenerlos, obliga a mucha gente a tener que movilizarse hasta estos puntos donde capaz la atención es más accesible para muchos. Entonces aumenta también la exigencia y la cantidad de pacientes. Así que

0: príncipe se cubra el servicio y eso le obliga a los asegurados a irse a los lugares donde el IPS cubre el servicio y por eso obviamente es una gran cantidad de gente que tienen que abordar ahora y le genera mucha presión.
1: Realmente, sí. Aquí también como nos comparten los ejes del itinerario de la jornada. Va a haber una concentración en Luque, protesta estratégica frente a la Conmebol, aprovechando la presencia de la cúpula ejecutiva y empresarial. Medida extrema, huelga general declarada con carácter indefinido en reclamo de mejoras presupuestarias y salariales. Y el próximo destino es una ofrenda floral en el Panteón Nacional de los Héroes y posterior marcha hacia la sede del Poder Legislativo. Reivindicación principal, reajuste salarial postergado desde hace años y presupuesto digno para insumos en la red pública hospitalaria. Ese sería el itinerario de la jornada de esta gran huelga general del Sindicato Nacional de Médicos que entra hoy en su segunda jornada. Bueno, pasamos a otras noticias. No sé si te gustaría pasar ya a la parte deportiva.
0: Sí, quiero leer un aviso antes
1: Ah,
0: y
1: de lujo,
0: vamos
1: por
0: ya a lo
1: favor.
0: deportivo porque se nos está yendo el tiempo.
1: Sí.
0: La municipalidad de Boquerón sacó un aviso importante que se iniciaron los trabajos en la instalación de vallado de la pista sintética de la Plaza 30 de Julio de Neuland. Por tanto, estará inhabilitada hasta que culmine la obra y se rehabilite nuevamente. Y bueno, están agradeciendo la comprensión y la colaboración en este trabajo de instalar el vallado de la pista sintética en la plaza
1: Muy bueno.
0: 30 de julio de Neuland.
1: Genial, entonces ahí el nuevo vallado que va a estar teniendo la pista, muy linda por cierto, para la gente que tenga la oportunidad de ir, de compartir o justamente aprovechar las tardecitas por un tereré, para ejercitarse, realmente está muy linda ahora mismo la plaza. Bueno, hay novedades, primeramente hablar de lo que nos dejó la sexta jornada del torneo del fútbol paraguayo, la primera división, que dejó los siguientes resultados. Rubio Ñu empató 0-0 el pasado viernes contra Trinidense. Ameliano el sábado venció a Recoleta por 3-1. Y el domingo, el partido esperado, ¿no?, de la gente del Superclásico, el tercer Superclásico del año, con un Team Paine de titular que jugó los 90 minutos. Y al final nuevamente se cumple, ¿no? Partido de Team Paine que juega, partido de Olimpia que gana. Team Paine ha jugado 3 veces y las 3 veces que jugó fueron las únicas 3 victorias de Olimpia que tiene desde que arrancó el Clausura, más torneos internacionales. O sea, realmente el Team Paine de la suerte.
0: Sí.
1: Olimpia venció a Cerro Porteño 2-1. Cañete abría el marcador para Cerro a los 44. Eduardo Delmas, muy buen jugador Delmas, empataba el partido a los 58 y Hugo Sandoval a los 63 marcaba la remontada del Decano. Luego los siguientes partidos, que se me fue un poquito para abajo. Aquí estamos. Nacional derrotaba a Sportivo Luqueño ayer lunes 2-0 y Libertad vencía a Sportivo San Lorenzo 1-0. Hoy a las 18:30 se enfrentan en el Río Parapití, en Pedro Juan Caballero, 2 de mayo contra Guaraní. Estos serían los resultados de hoy. Y obviamente el resultado del Superclásico ya lleva sus consecuencias. Cerro Porteño acuerda la salida de Ariel Holland y prepara el regreso de Gustavo Costas. El ex director técnico de Cerro Porteño en su momento, que ahora mismo está entrenando a Racing de Avellaneda, estaría volviendo a Cerro Porteño entonces. La directiva de Cerro está llegando a un acuerdo para la salida de Ariel Holland como entrenador de la institución. Los últimos detalles se resolverían este martes por la mañana, mientras que el Club Azulgrana tiene todo acordado para el regreso de Costas, quien asumiría el cargo en las próximas horas. La crisis del ciclón se profundizó tras la derrota 1-0 frente al Palmeiras y la eliminación de la Copa Libertadores. Y a ese golpe se sumó la caída 2-1 ante Olimpia en el Superclásico del domingo. Justamente estuvimos compartiendo la información de que no es el único. Los primeros en poner su cargo a disposición fueron Hernán Díaz y Flavio Pérez, quienes renunciaron a sus funciones en medio de la crisis el pasado lunes. Justamente ambos habían sido parte

0: del equipo junto con Holland encargados de las contrataciones de refuerzos para el plantel. Contrataciones que habían sido muy polémicas en su momento, justamente por la coincidencia, ¿no? De que de cinco fichajes, cuatro son del mismo representante. Y Holland ya tenía un expediente ahí donde hacía cosas medio turbias, ¿no? Con los representantes, con llevar comisiones. Entonces, eso realmente levantó ahí una ceja a los hinchas cerristas. Y al final, los resultados, al no acompañar, también se está volviendo otro, como bien se dice, otro clavo en el ataúd de Holland que no pudo levantar nunca. Que no pudo levantar nunca, lastimosamente, al club de Barrio Obrero. Bueno, ¿qué te parece a vos? ¿Te parece que está bien el que se cambie ya a Holland o pensás que se están apresurando?
1: Lo que me parece interesante, siempre no voy a opinar mucho porque no conozco tanto la trayectoria, pero que en Paraguay tenés dos, tres partidos y si te va mal, chao. Y sí, bueno, sabemos que Europa, por ejemplo, tiene un nivel muy diferente de fútbol y le va mal años al equipo y el entrenador sigue y en casos raros vamos a decir que sale porque les va mal. ¿Cómo se llamaba este? Bueno, Pep Guardiola fue un ejemplo también que aguantó mucho con el Manchester City y bueno, porque normalmente supongo que tienen un proyecto más a largo plazo y estiran esto hasta lograr lo que quieren o si realmente no sale, entonces sí. Y acá tenemos mucho esto de dos, tres partidos y chao, viene el siguiente. Y yo diría que es un poco complicado construir algo más fuerte haciendo eso, pero si por ejemplo hay estos casos de que, bueno, ya no son decisiones muy objetivas, vamos a decir, para contratar jugadores, etcétera, entonces un cambio tal vez fue necesario.
0: Muy probablemente vaya a ser necesario. Igualmente, yo creo que el principal problema y la principal queja que la gente, especialmente los hinchas, tienen con Holland son las contrataciones, los refuerzos que llegaron para Cerro Porteño, que realmente ninguno dio pie. De hecho, al contrario, fueron los juveniles los que principalmente estaban dando mucho más aporte, ¿no? Y de hecho los partidos importantes que ganó Cerro Porteño por Libertadores fue con partidazos realmente de muchos de sus juveniles. Entonces, luego miras los fichajes, ves el precio de los fichajes, puedes ver a Rofo, por ejemplo, el arquero de Cerro, que no es un arquero alto, no es un arquero grande, así que por ahí luego ya va mal, y que encima no de cinco partidos creo que ha tenido uno bueno, y en el resto y en varias ha tenido incluso participación en goles que sufrió Cerro Porteño. También puedes ver a Baggetti, que definitivamente no fue el delantero que se esperaba para Cerro Porteño, fallando cosas realmente insólitas. Y claro, aquí siempre puedes decir que la adaptación, darle tiempo y demás, pero se puede entender también, porque Cerro Porteño tendría que haber llegado con otra mentalidad. Venía muy bien de la Copa de fase de grupo de Copa Libertadores. Tenía futbolistas mundialistas en su plantel. Realmente insólito, sinceramente. Lo único que te puedo decir es bastante insólito cómo Cerro Porteño, y no solamente Cerro Porteño, sino Olimpia, porque capaz si Cerro Porteño ganaba el clásico, hoy no hablábamos de la destitución de Holland, sino de la destitución de Vitamina Sánchez. El clásico realmente fue un salvavidas para ambos. O sea, hubiese sido un salvavidas para ambos. En este caso lo fue para Vitamina Sánchez, que tiene aún otra oportunidad. En cambio, Holland muy probablemente se va a terminar despidiendo de Barrio Obrero para buscar su futuro en otro lado, porque en el club, por lo menos, y por lo que estuve yo leyendo, comentarios de hinchas y demás, no están para nada a favor de su continuidad.
1: ¿Sabes que hablaste de contrataciones y me vino en mente, nada que ver, el nombre Klimovic que se le contrató el año pasado? ¿Qué pasó de él? Mateo Klimovic se llama.
0: Sí, Klimovic, que estaba en el jugador de Cerro. De hecho, sí, en Cerro Porteño, el futbolista alemán que juega en la Sub-21, creo que todavía tiene. ¿Cuántos años tiene
1: Él
0: Klimovic
1: nació en
0: ya?
1: el 2000, creo.
0: Sí, en el 2000, sí, 26 años tendría ahora, que fue un internacional con la Sub-21 de Alemania. Y de hecho sigue en Cerro Porteño. De hecho todavía está en Cerro Porteño. Me suena haberlo escuchado jugar hace poco realmente,
1: Okay.
0: pero.
1: No se me vino nuevamente ese
0: No,
1: nombre
0: claro, porque
1: porque
0: fue otro de los
1: el año
0: grandes
1: pasado,
0: fichajes
1: sí.
0: bastante. De los fichajes bastante llamativos, ¿no?
1: Pero nadie va a superar a Tempain, así que
0: No, es que. Tim Payne y Bocinha también, que ayer fue por primera vez convocado para jugar con su club, con Colo-Colo, para jugar de hecho y ganar el clásico contra la Universidad de Chile. Sí, ahora que lo mencionas, Klimovic justamente no había sido ni convocado para el Superclásico.
1: Okay.
0: No, no, no fue ni convocado, no está lesionado ni nada. Pero realmente es complicada la situación de Cerro. Klimovic no jugaba ni mal, creo recordar. De hecho, Klimovic era de los que más salvaban las veces que participaba. Pero bueno, decisiones de Haaland. Habrá que ver qué pasará, si llega a Costas o si no. Pero sí, yo también soy de los que piensan que a los entrenadores hay que darles el tiempo para los procesos y demás. Recordemos nomás que a Alfaro lo querían sacar después del 4-1 contra Estados Unidos. Pasó el 4-1 y ya mucha gente ya lo quería echar.
1: Claro.
0: Bueno, entonces, pero claro, se puede decir que fue el primer partido malo de la Albirroja, creo que fue el partido contra Estados Unidos, en un contexto donde realmente se puede comprender que te vaya mal. Debut mundialista, contra el local y demás, pero lo de Cerro Porteño sí ya se está viendo un bajón de varios partidos. Como
1: Sí, ya
0: estábamos
1: que
0: diciendo, empezaron con 3 derrotas seguidas.
1: sí. Ya que estás hablando de la selección paraguaya, quería chismosear un poco de los movimientos que hay ahí, que creo que lo que es más viejito ya es que ¿cómo se dice? El fichaje de Tony Sanabria, o sea que se va a ir a Brasil,
0: Sí, al Inter.
1: a Porto Alegre, sí.
0: Internacional de Porto Alegre.
1: Después ahora se está hablando de Matías Galarza, que podría irse a Olimpia, también de Gabriel Ábalos. Y el
0: Exactamente.
1: otro fue.
0: Creo que eran estos tres eran los principales movimientos,
1: Y
0: ya
1: bueno,
0: que Sanabria vendría de Europa.
1: por primera vez en
0: Por
1: Sudamérica.
0: sí,
1: Y
0: por
1: bueno, lo
0: primera
1: que
0: vez.
1: pasó con Enciso, pero que ya fue un poco más
0: Exactamente.
1: del.
0: Enciso que por cierto tuvo un partidazo en el Ipswich,
1: Ah.
0: dio una asistencia, jugó 60 minutos hasta que salió en reemplazado. Justamente el Ipswich se enfrentó al Sunderland de Alderete, que para noticias buenas, Enciso dio una asistencia, de hecho si ves la jugada, una jugada de Enciso demostrando, haciendo valer. Y el segundo gol del Ipswich para cerrar la victoria. De un error de Alderete. Esa es la parte negativa, ¿no? De Alderete tratando de salir con su compañero, el compañero no lo entiende y al final el paraguayo es el que termina regalando la pelota para el segundo gol. Pero bueno, bien por Enciso igualmente, como decís, Sanabria al Inter Porto Alegre, junto con otros muy buenos referentes que hay del fútbol paraguayo en Brasil. Y se hablaba mucho de eso, de que Ábalos vendría a Olimpia, pero el propio Ábalos después salió a decir que nunca hubo un contacto directo con el club. Y lo de Galarza, que de hecho Galarza estuvo en el palco viendo el Superclásico, estuvo en la cancha, y según mencionó Cotonoves, él habló ya con Galarza, le dio ya una oferta, pero la intención es de Galarza es mantenerse en un club competitivo a nivel internacional o si no en Europa, es las prioridades que tiene, pero aún así Noves, el presidente de Olimpia, dijo que ellos estarían dispuestos a hacer un gran sacrificio dentro de las posibilidades del club por traer a Galarza al decano.
1: Ah, otra cosa que quería mencionar, que Gómez amplió su compromiso hasta el 2030 con el Palmeiras.
0: Hasta
1: Ese era
0: 2030.
1: el otro paraguayo que quería mencionar.
0: Sí, y de hecho que lo recibieron después del partido contra Cerro, en el primer partido que jugó en Brasil, lo recibieron con pancartas gigantes y demás. No, Gómez es la estrella del Palmeiras, lo
1: Claro,
0: adoran.
1: metió el gol luego contra Cerro y.
0: Claro, encima es un defensor goleador,
1: ¿A
0: tiene
1: quién,
0: mucho gol.
1: sí, a quién no le aplaudieron tanto fue a, si vamos a lo internacional?
0: Ah, claro, podemos también hablar al menos un poquito de todo el gran drama del mundo del deporte, que es toda la situación de Julián Álvarez, de la araña, y como decían, habrá una araña que no pase una vida trágica, decían ahí, porque las comparaciones con Spider-Man, todos los hombres
1: Y
0: araña la pasan mal, y parece que Julián Álvarez no eligió bien el apodo porque tampoco la está pasando bien. Haciendo así un resumen súper express, ¿no? Recordemos que durante el Mundial, después del partido contra Austria, Julián Álvarez en la prensa le consultó sobre su futuro, si seguiría en el Atlético de Madrid, si quiere salir, ya que se había visto bastante interés de parte del Real Madrid y del Barcelona por él. Y obviamente Julián había dejado en claro que a él le gustaba el Barcelona, y de hecho en la entrevista él menciona que la mejor salida era una transferencia y que él quería cumplir su sueño. Son palabras textuales de Julián Álvarez. Él quería cumplir su sueño de jugar en el Barcelona. ¿Qué pasó? Ya después, en redes sociales especialmente, la página, las cuentas del Atlético de Madrid empezó a subir memes, chistes burlándose de la primera oferta, porque recordemos que la primera oferta fue del Real Madrid, 150 millones de euros por Julián Álvarez. Y el Atlético de Madrid lo tomó como chiste, y justamente mencionando que él no lo venderían a no ser que paguen la cláusula. Cláusula de Julián Álvarez, que no sé si sabes cuál es.
1: Ni idea. Yo sé que él tiene contrato hasta el 2030, creo que con Atlético de Madrid.
0: Sí, más o menos, creo que, de hecho creo que le sobran 3 años, más o menos 2030 o 2029. Bueno, la cláusula de Julián Álvarez es de 500 millones de euros, que es obviamente una cifra impagable, nadie te va a pagar 500 millones de euros. No lo hicieron por Messi, no lo hicieron por Cristiano, no lo hicieron por Neymar, no lo van a hacer por Julián Álvarez. Y el Atlético de Madrid empezó a reírse, ¿no? A subir memes, burlándose de la oferta del Madrid. Y claro, los culés diciendo, obviamente no le va a vender al Madrid porque el Atlético y el Real Madrid se llevan mal. Al Barcelona sí, el Barcelona ofrece 100. Y va a ocurrir lo mismo, el Atlético sube historias, sube publicaciones burlándose del Barcelona y de sus ofertas. Obviamente Julián mete presión, insiste a los dirigentes, al presidente Gil Manzano también, para poder facilitar la transferencia, pero el Atlético no lo suelta. Supuestamente el Cholo Simeone habló con él, le decían te vamos a ayudar, no sé qué. Al final fue todo lo contrario. Se negaron completamente a hacer la transferencia. Obviamente Julián, en forma de protesta, dejó de ir a entrenamientos. Cada vez que llegaba a los entrenos, si es que iba, venía con representantes suyos hablando, con su abogado. Obviamente para poner presión. Esto que generó que la hinchada del Atlético de Madrid, con motivos, porque ahí yo no puedo juzgar, ahí la hinchada con motivos, se está sintiendo traicionada. El Julián no quiere entrenar, pone mala cara, de hecho no sé si llega hasta a ver la foto que subió el Atlético de Madrid en presentación de sus jugadores, donde Julián pone la cara.
1: Es tipo la foto vos el primer día en la universidad, el último día.
0: Exactamente, como que si estuviese saliendo de la guerra el pobre Julián. Y bueno. Y ahora, ¿qué pasa? Que en el último partido, en el primer partido, de hecho, de Liga, no fue ni convocado, supuestamente por motivos deportivos, claramente se sabe por qué no lo convocaron, y ya en el segundo, sí, ya fue convocado contra el Villarreal, empate 2-2, él entra en el segundo tiempo y es increíblemente pitado. Lo pita todo el estadio y le empiezan a cantar canciones, vete, vete
1: Que se
0: ya, que se
1: vaya,
0: vaya. Termina el partido, todos los jugadores del Atlético de Madrid van a saludar a la hinchada
1: y él se va.
0: y él se va, pero él no se va por voluntad propia, se ve y se confirmó ya, de hecho, que fueron personas del cuerpo técnico de la institución que se dijeron, Julián, para cuidar tu integridad es mejor nomás que no vayas a agradecer porque te van a retar. Así que vamos a hacerte salir solo. Y lo hacen salir solo. Y ahí es cuando se concentran los pitidos, porque la hinchada piensa que está faltando el respeto a la.
1: Claro,
0: O
1: si todo
0: sea.
1: el resto les va a saludar, o sea, vos ni les saludas.
0: Exacto. Es como que el propio Atlético quiere hacer ver al de villano a Julián, para que lo puteen y no sé. El Atlético quiere que se disculpe, él no se va a disculpar, él se quiere ir. Y ya la última noticia que hay de esto es que, ya 100% confirmado, al Barcelona y al Madrid no se va a ir. Y hay ofertas del Arsenal, 150 millones del Arsenal y 150 millones del Chelsea. Aunque probablemente sea el Arsenal, si es que Julián decide quedarse, que yo dudo mucho que quiera quedarse, él no se quiere quedar, el público no quiere que se quede, no sé qué haría ahí realmente, así que muy probablemente su única salida sea el Arsenal. Y no tiene mucho sentido porque él salió del mejor Manchester City, campeón, lo ganó todo en la Premier, de ahí salió y volver a la Premier, donde ya lo ganaste todo, encima con el Arsenal.
1: Sí.
0: Que yo soy del Arsenal, fanático del Arsenal. Pero yo siendo Julián no me tiene sentido, tipo, ¿para qué te volvé al City entonces?
1: Sí, bueno, me alegra que me resumiste brevemente. Lastimosamente se nos estaba yendo el tiempo. Pero lo que quería agregar nomás es que es muy interesante y siempre se repite en la historia y en todos los lados cómo el enojo y la multitud pueden generar. Porque esto puede salir mal también, o sea, la gente llega a extremos y no sé, le
0: Claro.
1: amenaza, no sé qué todo, como lo fácil que nos dejamos llevar por la multitud, tipo, bueno, dos, tres se ofendieron o varios se ofendieron y toda una cancha le grita y le tira odio. Y es mucho también, es mucho peso que él lleva, aunque también son las consecuencias de su actitud.
0: Exactamente.
1: Sí, pero con eso tenemos que irnos.
0: Lastimosamente ya vamos a tener que hacer alguna cosa, analizar algo, extender el programa porque se nos está
1: Sí,
0: quedando corto esta hora ahorita.
1: el bloque de deporte siempre nos cuesta cerrar. Para terminar, más quería hablar un poco de lo que es la semana, de las temperaturas y ahí nos vamos. O sea, hoy ya con un poco más de temperatura, máxima 31, 20, 28 he visto también. Después sube más el miércoles, el jueves incluso acá marca que podría llegar hasta 40. Y después en la siguiente semana baja hasta 24 el lunes, después sube hasta 30 otra vez y desde el domingo podría haber lluvias también. Así que, bueno, un tiempo un poco menos frío. La mínima en estas semanas va a ser 14, o sea, o sea, la semana que viene vamos a tener de todo un poco, pero subiendo un poco más de temperatura ya otra vez en septiembre. Y con eso tenemos que irnos lastimosamente.
0: Así
1: Creo que
0: mismo.
1: hubo mucho para decir aún. No sé si quieres agregar algo para cerrar.
0: Por mi parte, yo creo que con esto estamos de lujo. Agradecer por sobre todo
1: Sí.
0: a la gente que nos está acompañando. Muchísimas gracias por acompañar en no solamente Tereré Upa, sino toda la programación de Radio
1: Sí.
0: Noilam. Y recordarles también que si tienen algún mensaje, algún comunicado, algún consejo o simplemente quieren un saludo a través de la
1: Sí.
0: radio, pueden escribirnos al 0981-200-103.
1: 103.
0: 0981-200-103 es el número de Radio Noilam para que la gente se pueda estar comunicando. Así
1: Así es.
0: que, bueno, vamos cerrando entonces, ¿vale? Muchísimas gracias por acompañarme. Muchísimas gracias también a la gente por
1: Sí,
0: acompañarnos
1: muchas
0: en
1: gracias.
0: el día de hoy y que la pasen súper bien. Bueno, ¿vale?
1: Eso, agradecer, desear que tengan una linda semana, disfruten del sol, disfruten del frío, lo que sea que venga, de la lluvia si es que viene desde el domingo. Y que tengan un excelente resto de jornada.
0: Así mismo. Muchas gracias y sigan en sintonía de Radio Noilam.
1: Chao, chao.
0: Hasta la próxima. 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
1: Gracias por compartir este momento de conversación y actualidad.
0: Nos encontraremos nuevamente el próximo martes a las 8:30 horas.
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0: Es la hora 11 en punto. La temperatura 20 grados.
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0: Es la hora 11:15 minutos.
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4: El 8 de julio de 1833.

3. El gobierno uruguayo aprobó oficialmente la letra original del autor Francisco Acuña de Figueroa, pero no fue sino hasta el 12 de julio de 1845 que reconoció por decreto la reforma de las estrofas que él mismo hizo como la versión definitiva del himno nacional de Uruguay. En el transcurso de los años, se cantó con la música de diversos maestros de la época, pero ninguna de esas composiciones tuvo gran acogida. Eso no sucedió sino hasta la Guerra Grande, cuando el actor uruguayo Fernando Quijano le explicó el sentido de la letra de Acuña de Figueroa al músico húngaro radicado en Montevideo, Francisco José de Bali. La composición de Debali ganó tal prestigio en las funciones del Teatro Montevideano, la Casa de Comedias, que el gobierno le puso su sello oficial en los decretos del 25 y 26 de julio de 1848. He aquí el coro y la primera estrofa del himno como se canta actualmente. Oriental es la patria o la tumba, libertado con gloria a morir. Oriental es la patria o la tumba, libertado con gloria a morir. Es el voto que el alma pronuncia y que heroico sabremos cumplir. Es

0: mundo también libertad, también libertad, también libertad. Según la letra de la primera estrofa, a causa de las fieras batallas que libraron por la libertad, aquellos bravos orientales merecían la gloria que recibieron. Ellos sabían que esa libertad por la que lucharon y dieron la vida es un don sagrado. Es que la libertad es un don de Dios. Ahora solo nos queda a cada uno apropiarnos también de la libertad espiritual por la que su Hijo Jesucristo luchó, dio la vida y merece a sí mismo la gloria.
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0: Es la hora 11:30 minutos.
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0: Es la hora 12 en punto. La temperatura 23 grados 3 décimas.
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0: Sean todos bienvenidos a una nueva edición de Flash de Noticias aquí por Radio Noilam. Mi nombre es Brian Bob y hoy les estaré acompañando con las principales novedades de hoy martes 25 de agosto.
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0: Comunidad de Alto Paraguay tendrá un puesto policial para reforzar su seguridad. La comunidad indígena Ishir Tomarajó María Elena, en el distrito de Fuerte Olimpo, contará con un puesto de policía provisional para reforzar la seguridad interna y mejorar la capacidad de respuesta ante emergencias. Autoridades departamentales y policiales verificaron que el local esté reacondicionado para instalar la dependencia. El gobernador de Alto Paraguay, Arturo Méndez, acompañado de autoridades de la Policía Nacional, la Prefectura Naval y funcionarios departamentales visitaron la comunidad y coordinaron las acciones con el líder de la comunidad, Griselda Vera. La gobernación se encargará del reacondicionamiento, equipamiento y elementos básicos del puesto en coordinación con la Policía Nacional. Comenzó la huelga nacional de médicos. La huelga nacional de médicos comenzó ayer lunes y en principio se extenderá hasta el viernes 28, aunque los gremios no descartan prolongar e incluso llevarla adelante de manera indefinida. Los profesionales reclaman un reajuste salarial, el pago doble por días feriados y la desprecarización de los trabajadores contratados y mejores condiciones laborales. Durante la medida no se realizan consultas ambulatorias ni cirugías programadas, pero están garantizados servicios esenciales como urgencias, emergencias, terapia intensiva, maternidad, diálisis y atención oncológica. Ayer, además, cientos de médicos se movilizaron en Asunción y exigieron la presencia y posteriormente la renuncia de la ministra de Salud, María Teresa Barán.
1: Noticias internacionales.
0: China acusa a Estados Unidos de presionar a Latinoamérica. China acusó a Estados Unidos de ejercer presión sobre países de Latinoamérica y el Caribe para que sustituyan a empresas tecnológicas chinas. Washington había advertido sobre posibles riesgos de espionaje, ciberataques e interrupciones de redes relacionados con compañías como Huawei, ZTE, Hikvision, Hytera, Dahua y DJI. El portavoz de la Cancillería China, Lin Jian, calificó las advertencias estadounidenses como un acoso tecnológico y aseguró que las empresas chinas cumplen las leyes de los países donde operan. También pidió a Estados Unidos dejar de intervenir en las decisiones soberanas de los países de la región. Como respuesta, China acusó además a Washington de haber realizado durante años actividades de vigilancia y ciberataques en Latinoamérica y el Caribe, aunque no se presentaron pruebas. Corea del Sur afirma que Estados Unidos canceló maniobras navales por la guerra con Irán. Corea del Sur informó que Estados Unidos canceló un importante ejercicio conjunto de desembarco anfibio previsto para el próximo mes debido a la menor disponibilidad de tropas estadounidenses por la guerra con Irán. Se trata del ejercicio Sangyong, que reúne a fuerzas de infantería marina de ambos países y contempla operaciones con buques, aeronaves y tropas terrestres. La cancelación se produjo después de que el presidente Donald Trump ordenara a reducir también el alcance de las maniobras del Uchi Freedom Shield, cuya duración pasó de 11 a 5 días. Trump cuestionó el costo de estos ejercicios y afirmó que enviaban una señal inapropiada y hostil a Corea del Norte. Mientras tanto, Seúl y Washington continúan negociando una posible reanudación del ejercicio conjunto.
1: Noticias deportivas.
0: Dos dirigentes renunciaron en Cerro Porteño después de la derrota ante Olimpia. La crisis de Cerro Porteño se agravó después de la derrota 2-1 ante Olimpia en el Superclásico. Un día después del partido, Hernán Díaz y Flavio Pérez presentaron sus renuncias al Consejo de Fútbol y ambas dimisiones fueron aceptadas por la comisión directiva del club. Díaz y Pérez habían sido contratados en abril y participaron junto con el entrenador Ariel Holland en la planificación y conformación del plantel. Su salida se produce en apenas 4 días después de la eliminación ante el Palmeiras por la Copa Libertadores y luego de una nueva derrota ante Olimpia, resultado que dejó al Ciclón prácticamente fuera de la pelea por el título del Clausura. Olimpia está dispuesto a hacer un esfuerzo por Matías Galarza. El presidente de Olimpia, Rodrigo Nogués, confirmó que el club mantiene las puertas abiertas para Matías Galarza, quien estuvo presente en el palco durante el Superclásico ante Cerro Porteño. El dirigente señaló que mantiene un diálogo fluido con el mediocampista paraguayo y que ya le había presentado una propuesta antes del primer partido de Paraguay en el Mundial. Nogués reconoció que el deseo principal de Galarza es continuar su carrera en Europa o llegar a un club de gran nivel, pero aseguró que Olimpia está dispuesto a realizar un esfuerzo máximo dentro de sus posibilidades. El presidente franjeado también confirmó que existe una posibilidad concreta de que el futbolista regrese al club y afirmó que Galarza sabe que tiene las puertas abiertas.
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0: El clima para hoy martes 25 de agosto será fresco a cálido con cielo mayormente nublado, vientos del sureste que luego serán variables y lluvias dispersas. La temperatura mínima será de 15 grados, mientras que la máxima alcanzará los 27 grados. Para mañana miércoles 26 se prevé un clima fresco y una tarde calurosa. La temperatura mínima será de 18 grados y la máxima alcanzará los 34 grados. Muchas gracias por acompañarnos en esta edición de Flash de Noticias. Mi nombre es Brian Bob y les deseo a todos un excelente resto de jornada.
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0: Es la hora 13 en punto. La temperatura 25 grados, 2 décimas.
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1: 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Es la hora 14:30 minutos.
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0: Es la hora 15 en punto.
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1: Muy bienvenida a un nuevo programa Mujeres de Esperanza. Nos pone muy contenta saber que integras este círculo de amigas. Estaremos acompañándote por unos 30 minutos con buena música, noticias y comentarios sobre temas de interés para nosotras las mujeres.
2: Hola amiga, qué gusto saludarte y desearte un buen tiempo con nosotras. ¿Tienes amigas? ¿Te gusta compartir con ellas? Hablaremos hoy acerca de cómo poder ser una buena amiga. Quizá tú ya lo eres y estás disfrutando de la compañía de otras personas.
3: Qué bonito resulta tener en quién confiar y poder contarle nuestras cosas. Pero ¿sabemos ser amigas? Quizás lo que escuches hoy durante el programa te sea útil para saber relacionarte con otras personas. Dentro de unos minutos te diremos cómo puedes comunicarte con nosotras y ser parte de nuestro círculo de amigas. Además, queremos decirte que tenemos un sitio donde podrás encontrar estos temas nuevamente en nuestro sitio de proyectoana.org y ahí escoger volver a ver los temas que te interesan. Deseamos que disfrutes de lo que vamos a hablar y te sientas acompañada. Comenzaremos con una canción y luego hablaremos cómo ser una buena amiga.

0: En el día de hoy queremos discutir acerca de un tema que es muy básico, sin embargo vital: ¿cómo ser una buena amiga? Creo que es importante hablarlo y evaluarnos a cada una de nosotras para ver qué tan buenas amigas somos. Quiero que sepas que yo no puedo ni imaginar un mundo sin amigas. ¿Qué haría sin ellas? Me gusta disfrutar de la compañía de personas así. Yo tengo amigas y bastante a menudo me comunico cuando necesito compartir algo o si estoy desanimada o triste. También si me siento feliz por las cosas buenas que me suceden. Realmente es un regalo de Dios tenerlas.
1: Sí, así lo creo yo también. Siempre me gustó tener amigas e invitarlas a mi casa. De niña me hacía sentir muy feliz poder compartir, jugar y aún a veces estar en desacuerdo con mis amigas. Y ahora de adulta lo valoro mucho más. Tener con quien salir de compras o tomar una taza de té y charlar es realmente bonito. La soledad no es buena compañía. Por tanto, gracias, amigas, por soportarme y querer estar conmigo.
0: Escucha ahora esta historia que tengo para contarte. Dos viajeros iban caminando juntos y repentinamente se les cruzó un oso en el camino. Uno de ellos rápidamente trepó un árbol y se protegió entre las ramas. El otro, sabiendo que sería atacado, se tiró contra el suelo. Cuando el oso llegó junto a él y comenzó a olerlo, el hombre detuvo su respiración, aparentando estar muerto. Al instante, el oso lo abandonó, porque se dice que los osos no tocan los cuerpos muertos. Cuando el oso se alejó del lugar, el hombre del árbol descendió y en son de broma preguntó a su amigo qué le había susurrado el oso en su oído. «Él me dijo un consejo», replicó el compañero. «Nunca viajes con un amigo que a la primera señal de peligro te abandona». ¿Qué piensas acerca de esta historia? ¿El hombre que trepó al árbol era un verdadero amigo? Algunas de nosotras quizás somos como él. Somos amigas de alguien mientras todo marcha bien y con felicidad. Cuando la amiga comienza a necesitar más de nuestro tiempo o necesita de nuestra ayuda o que la escuchemos, ¿más preferimos estar con alguien otro?
1: Una cosa es bien cierta: todas necesitamos amigas. Las amigas son importantes en toda etapa de la vida para acompañarnos, para darnos un parecer o una opinión sobre algún asunto personal, para decirnos si nos queda bien una ropa o para compartir los más íntimos pensamientos, o simplemente tener un hombro sobre el cual llorar. Las verdaderas amigas son aquellas que están cuando más le necesitamos.
0: Sí, así es. Y la historia que te contamos hace unos segundos es bien divertida. Pero si me tocara estar en el lugar del hombre que tuvo al oso encima, no me resultaría divertido para nada y creo que para ti tampoco. Pero cuando estamos en dificultades es cuando comprobamos cuán pocas son las personas que permanecen a nuestro lado para ayudarnos. Y es allí que llegamos a saber si alguien es verdadera amiga.
1: Creo que estás en lo correcto. Para mí las amigas son alguien muy especial. Creo que ellas son un regalo de Dios. Recuerdo cuando me mudé de casa y de barrio. Establecerme en el nuevo lugar fue un gran desafío. Fue difícil al principio. Tuve que conocer el vecindario, los negocios donde comprar, aunque más no fuera lo imprescindible, como el pan y la leche de cada día. Pero, ¿sabes? Conocí a mi vecina, que ya vivía así algunos años allí. Nos hicimos amigas muy pronto, conversábamos mucho y me resultó de gran ayuda. Me hacía sugerencias útiles dónde comprar, dónde conseguir lo mejor, en qué negocios encontraría lo mejor y más barato. Ahora ella se mudó a otro barrio, pero seguimos siendo amigas. Hemos creado un fuerte lazo de unión entre nosotras y guardo lindos recuerdos vividos antes y compartiendo cosas nuevas ahora a la distancia, hablándonos por teléfono o viéndonos de vez en cuando. Ella es una verdadera amiga, la recuerdo siempre.
0: ¿Y tú tienes una verdadera amiga? ¿Una amiga con quien puedas compartir tus pensamientos? Creo que yo también que las amigas son un regalo de Dios. Tenemos que valorarlas. Nadie puede reemplazar a una amiga que está a tu lado en las buenas y en las malas. ¿Estás de acuerdo?
1: Pero también es importante recordar que la única clase de amiga que tendrás es la clase de amiga que tú estés dispuesto a ser. Así que si eres una buena amiga para algún otro, probablemente ella será una buena amiga para ti. Puedes estar allí con alguien en los buenos tiempos y eso será fácil, pero eres una buena amiga si permaneces junto a ella durante los malos tiempos también. Si huyes del lado de tu amiga a la primera señal de prueba y rehúsas apoyarle hasta que pase la tormenta, te perderás el gozo que solo viene de una larga amistad. Los buenos y los malos tiempos están allí para todos nosotros, pero ninguno de ellos dura para siempre.
0: Así que veamos cómo podemos ser una buena amiga para alguien. Quizás ya lo sabes, pero diremos algunas ideas. Lo primero, necesitamos estar allí si alguien nos necesita. A veces las personas no nos dicen que algo no está bien, por tanto debe salir de nosotras el preguntarle cómo va todo en su vida. ¿Le vemos contenta? ¿Despreocupada? Puede ser que necesite decirnos algo. Cualquier cosa que quiera decirnos, necesitamos escuchar con atención para interpretar qué es lo que quiere decirnos. Si no estamos seguras que estamos comprendiendo lo que desea expresarnos, podemos decirle algo así como: lo que me estás diciendo es que te sientes preocupada acerca de cómo harás para pagar la cuota de la universidad, o cualquier otro tema del que me esté hablando. Tu amiga podrá decirte si realmente es eso lo que le preocupa o lo que está tratando de decir. Ella sabrá que realmente la estás escuchando y aunque no puedas ayudarla a pagar su cuenta o resolverle la situación, notará que de veras te importa cómo se está sintiendo.
1: Haz un esfuerzo por mantenerte en contacto con ella. No esperes que tu amiga se ponga en contacto contigo primero. Cada una está ocupada, pero si quieres ser una buena amiga, tendrás que tomar la iniciativa para contactarte. No significa que debas gastar mucho tiempo. Una visita corta o una llamada por teléfono, tan solo para permitirle saber que estás pensando en ella.
0: Necesitamos responder a nuestra amiga. Si no respondemos una llamada telefónica o un correo, nuestra amiga podrá pensar que la estamos ignorando. Tenemos que ser amables y responderles a sus preguntas o pedidos.
1: Es importante estar feliz por los triunfos.

0: Está junto a ella en situaciones difíciles, cosas tales como un quebranto, pérdida de un trabajo, una enfermedad o el fallecimiento de un ser querido. Momentos de crisis como esos pueden hacer que una persona se sienta muy sola. ¿Te has sentido así alguna vez? Luego es maravilloso tener a alguien que te habla y se interesa en ti. Eso ayuda a superar el dolor. Compartir y hablar con alguien de lo sucedido hace bien y aliviana el peso del sufrimiento.
1: Debemos apoyar y ayudar al amigo o amiga en tiempos de crisis. Por ejemplo, si una amiga debe ir al hospital a pasar días de internación, podemos dar una mano con la familia, especialmente si hay niños en casa. Preparar la comida, limpiar la casa, lavar la ropa o ir con la persona al hospital. Eso será de gran alivio para la amiga enferma. Es importante preguntar a tu amiga si le gustaría que estuvieras con ella o le ayudaras a cuidar de sus hijos durante esos días.
0: Sé leal y honesta. Si tu amiga te cuenta algo en confianza, no se lo cuentes a otras. No hables de tu amiga tras sus espaldas ni permitas que otros lo hagan. Algo que gusta mucho a las mujeres es hablar de los demás, contar chismes. Tú no debes permitirlo. Es muy dañino para nuestra amistad.
1: Lo que todas necesitamos son palabras de ánimo. Yo las necesito, y tú también. Por tanto, todas nuestras amigas necesitan palabras de ánimo, pues por lo general a todas nos llegan días difíciles y podemos ser de ayuda con lo que les decimos.
0: Por lo que podemos ver, ser una buena amiga requiere esfuerzo. Lo importante es ser la clase de amiga que tú quieres que tu amiga sea contigo. Hablaremos un poco más acerca de la amistad y los amigos luego de una pausa, pero antes anota nuestros medios de comunicación y permítenos conocerte. Por correo electrónico escribe a mujeres@transmundial.org o una carta a Mujeres de Esperanza, casilla de correo 5051, Montevideo, Uruguay. Visita el sitio de proyectoana.org o el Facebook de Proyecto Ana. Disfrutemos ahora de una canción y luego tenemos más para decir.

0: Especial tener una amiga bien cercana, una amiga íntima, como solemos decir, una con quien podamos compartir todos nuestros secretos, una que reirá con nosotras cuando estemos contentas y llorará con nosotras cuando estemos tristes, alguien que nos amará, se interesará en nosotras y nos ayudará si necesitamos ayuda, y aun cuando nos equivoquemos, nos perdonará. Eso es una amiga especial. Pero algunas veces las amigas nos dejan abandonadas o caídas. Habrá veces que no comprenderán lo que estamos sintiendo. Aun si quisieran ayudarnos, no podrán. Puede ser que nunca han pasado a través de la misma experiencia y, por tanto, no podrán comprender nuestro dolor. ¿Alguna vez te ha sucedido? Seguramente te habrá sucedido, y a mí también, y nos hemos sentido desanimadas y solas. Y luego pensamos, ¿dónde puedo encontrar a un amigo que estará siempre allí para mí? Un amigo que sea capaz de ayudarme todo el tiempo, uno que nunca me dejará caer o me dejará abandonada. Después de una larga búsqueda, la buena noticia es que yo encontré ese amigo y hoy quiero hablar acerca de él para ti. Quizás te sorprendas al saber que Dios quiere ser tu amigo. Él quiere ser tu mejor amigo. Cuando el Hijo de Dios, Jesús, vino aquí a la tierra, dijo algunas cosas interesantes acerca de él. Escucha, él dijo, yo y el Padre somos uno. A veces se le llama en la Biblia la palabra, y dice que en el principio la palabra era con Dios y la palabra era Dios. Luego sigue diciendo, la palabra fue hecha carne y vivió entre nosotros. Se refiere a Jesús, Dios en forma humana. Un día cuando Jesús estuvo con sus discípulos, les dijo muchas cosas acerca de su Padre. Luego les dijo, ustedes son mis amigos si me obedecen, ya no les llamaré mis siervos porque un maestro o señor no confía en sus siervos. Ahora ustedes son mis amigos porque yo les dije todo lo que me ha dicho mi Padre. Imagínate estando allí y escuchando a Jesús, Dios hecho carne, diciéndote que eres su amiga. ¿Puedes imaginarte por un momento a Dios queriendo ser tu amigo? Puedes preguntarte, ¿cómo es eso posible? ¿No es Dios el que fija las leyes por las cuales debemos regirnos para vivir? ¿No es Él el que nos castiga si hacemos las cosas mal? ¿Sabes que la palabra de Dios, la Biblia, nos dice que nuestros pecados, esas cosas que hacemos sabiendo que están mal, nos separan de Dios? Estamos lejos de Dios, pero Jesús vino y dio su vida en la cruz. Murió para quitar nuestros pecados. Fue sepultado, pero la maravillosa noticia es que Él resucitó y salió de la tumba. Volvió otra vez a la vida. Después de eso, dijo a sus discípulos que se iría, pero un día volvería a buscarlos para llevarlos al cielo con Él. Si agradeces a Dios por enviar a su Hijo Jesús para quitar tus pecados, podrás llegar a ser una amiga de Dios. Él te ama y desea lo mejor para ti. Jesús dijo, yo he venido para que tengan vida y vida en abundancia. Se refiere a una vida real, una vida de paz, sabiendo que tus pecados fueron perdonados. ¿Cómo puedes cultivar tu vida de amistad con alguien? Primero, bueno, es pasando tiempo juntos. Asimismo, debes hacer para tener amistad con Dios. Es sencillo, solo trátalo como lo harías con tu mejor amiga. Háblale, compártele lo que hay en tu corazón y dile cómo te sientes. Háblale acerca de las cosas que te preocupan. Dios te ama y quiere compartir ese tiempo contigo también. Su palabra dice, acércate a Dios y Él se acercará a ti. No es necesario que te encuentres en un lugar especial para hablar con un amigo. Puedes hablarle donde sea se encuentren, en cualquier momento. Así es con Dios también. Él te escucha, no importa dónde y desde dónde le hables. Él es un maravilloso amigo. En segundo lugar, debemos ser honestas con nuestras amigas o amigos, ¿verdad? Una buena amiga abre su corazón y con honestidad le cuenta lo que está pasando. Dios espera que seas honesta con Él. Háblale de tus fracasos, de tus temores, de tus problemas, de tus alegrías y de tus tristezas. Dios te comprende y acepta como eres. Amiga, Dios quiere ser tu amigo. Permítele que lo sea. Pídele a Jesús que entre a vivir a tu vida, que perdone tus errores y te ayude a acercarte a Él más y más cada día. Agradécele por querer ser tu amigo y por haber enviado a Jesús a morir en la cruz por nuestros pecados.
1: Recuerdo una hermosa canción que dice así, hablando de Jesús, el gran amigo. Oh, qué amigo nos es Cristo. Él llevó nuestro dolor y nos manda que llevemos todo a Dios en oración. ¿Vive el hombre desprovisto de paz, gozo y santo amor? Esto es porque no llevamos todo a Dios en oración. ¿Vives débil y cargado de cuidados y temor? A Jesús, refugio eterno, dile todo en oración. ¿Te desprecian tus amigos? Cuéntaselo en oración. En sus brazos de amor tierno, paz tendrá tu corazón. Jesucristo es nuestro amigo. De esto prueba nos mostró, pues sufrió el cruel castigo que el culpable mereció. El castigo de su pueblo en su muerte él sufrió. Cristo es un amigo eterno, solo en él confío yo. Como lo expresó en este poema Joseph Scriven en el año 1855, el amor de Jesús es incomparable. Estuvo dispuesto a dar su vida por amor a nosotras. No hay otro amigo como él. Entrégale tu vida hoy y nunca más estarás sola para enfrentar lo que venga a tu vida. Disfruta ahora esta canción mientras piensas en tu amigo Jesús.

0: Y así hemos llegado al final de otro programa Mujeres de Esperanza. Nuestro correo electrónico es mujeres@transmundial.org. Por si deseas dejarnos tus comentarios, puedes entrar al sitio del proyecto ana.org o el Facebook de Proyecto Ana y volver a leer o escuchar lo que hemos presentado aquí. Será hasta pronto y que Dios te bendiga.
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0: Es la hora 15:45 minutos.
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0: Sean todos bienvenidos a una nueva edición de Flash de Noticias aquí por Radio Noilam. Mi nombre es Brian Bob y hoy les estaré acompañando con las principales novedades de hoy martes 25 de agosto.
1: Noticias Nacionales.
0: Comunidad de Alto Paraguay tendrá un puesto policial para reforzar su seguridad. La comunidad indígena Ishir Tomarajó María Elena, en el distrito de Fuerte Olimpo, contará con un puesto de policía provisional para reforzar la seguridad interna y mejorar la capacidad de respuesta ante emergencias. Autoridades departamentales y policiales verificaron que el local esté reacondicionado para instalar la dependencia. El gobernador de Alto Paraguay, Arturo Méndez, acompañado de autoridades de la Policía Nacional, la Prefectura Naval y funcionarios departamentales visitaron la comunidad y coordinaron las acciones con el líder de la comunidad, Griselda Vera. La gobernación se encargará del reacondicionamiento, equipamiento y elementos básicos del puesto en coordinación con la Policía Nacional. Comenzó la huelga nacional de médicos. La huelga nacional de médicos comenzó ayer lunes y en principio se extenderá hasta el viernes 28, aunque los gremios no descartan prolongar e incluso llevarla adelante de manera indefinida. Los profesionales reclaman un reajuste salarial, el pago doble por días feriados y la desprecarización de los trabajadores contratados y mejores condiciones laborales. Durante la medida no se realizan consultas ambulatorias ni cirugías programadas, pero están garantizados servicios esenciales como urgencias, emergencias, terapia intensiva, maternidad, diálisis y atención oncológica. Ayer, además, cientos de médicos se movilizaron en Asunción y exigieron la presencia y posteriormente la renuncia de la ministra de Salud, María Teresa Baram.
1: Noticias internacionales.
0: China acusa a Estados Unidos de presionar a Latinoamérica. China acusó a Estados Unidos de ejercer presión sobre países de Latinoamérica y el Caribe para que sustituyan a empresas tecnológicas chinas. Washington había advertido sobre posibles riesgos de espionaje, ciberataques e interrupciones de redes relacionados con compañías como Huawei, ZTE, Hikvision, Hytera, Dahua y DJI. El portavoz de la Cancillería China, Lin Jian, calificó las advertencias estadounidenses como un acoso tecnológico y aseguró que las empresas chinas cumplen las leyes de los países donde operan. También pidió a Estados Unidos dejar de intervenir en las decisiones soberanas de los países de la región. Como respuesta, China acusó además a Washington de haber realizado durante años actividades de vigilancia y ciberataques en Latinoamérica y el Caribe, aunque no se presentaron pruebas. Corea del Sur afirma que Estados Unidos canceló maniobras navales por la guerra con Irán. Corea del Sur informó que Estados Unidos canceló un importante ejercicio conjunto de desembarco anfibio previsto para el próximo mes debido a la menor disponibilidad de tropas estadounidenses por la guerra con Irán. Se trata del ejercicio Sangyong, que reúne a fuerzas de infantería marina de ambos países y contempla operaciones con buques, aeronaves y tropas terrestres. La cancelación se produjo después de que el presidente Donald Trump ordenó a reducir también el alcance de las maniobras del Uchi Freedom Shield, cuya duración pasó de 11 a 5 días. Trump cuestionó el costo de estos ejercicios y afirmó que enviaban una señal inapropiada y hostil a Corea del Norte. Mientras tanto, Seúl y Washington continúan negociando una posible reanudación del ejercicio conjunto.
1: Noticias deportivas.
0: Dos dirigentes renunciaron en Cerro Porteño después de la derrota ante Olimpia. La crisis de Cerro Porteño se agravó después de la derrota 2-1 ante Olimpia en el Superclásico. Un día después del partido, Hernán Díaz y Flavio Pérez presentaron sus renuncias al Consejo de Fútbol y ambas dimisiones fueron aceptadas por la comisión directiva del club. Díaz y Pérez habían sido contratados en abril y participaron junto con el entrenador Ariel Holland en la planificación y conformación del plantel. Su salida se produce en apenas 4 días después de la eliminación ante el Palmeiras por la Copa Libertadores y luego de una nueva derrota ante Olimpia, resultado que dejó al Ciclón prácticamente fuera de la pelea por el título del Clausura. Olimpia está dispuesto a hacer un esfuerzo por Matías Galarza. El presidente de Olimpia, Rodrigo Nogués, confirmó que el club mantiene las puertas abiertas para Matías Galarza, quien estuvo presente en el palco durante el Superclásico ante Cerro Porteño. El dirigente señaló que mantiene un diálogo fluido con el mediocampista paraguayo y que ya le había presentado una propuesta antes del primer partido de Paraguay en el Mundial. Nogués reconoció que el deseo principal de Galarza es continuar su carrera en Europa o llegar a un club de gran nivel, pero aseguró que Olimpia está dispuesto a realizar un esfuerzo máximo dentro de sus posibilidades. El presidente franjeado también confirmó que existe una posibilidad concreta de que el futbolista regrese al club y afirmó que Galarza sabe que tiene las puertas abiertas.
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0: El clima para hoy martes 25 de agosto será fresco a cálido con cielo mayormente nublado, vientos del sureste que luego serán variables y lluvias dispersas. La temperatura mínima será de 15 grados, mientras que la máxima alcanzará los 27 grados. Para mañana miércoles 26 se prevé un clima fresco y una tarde calurosa. La temperatura mínima será de 18 grados y la máxima alcanzará los 34 grados. Muchas gracias por acompañarnos en esta edición de Flash de Noticias. Mi nombre es Brian Bob y les deseo a todos un excelente resto de jornada.
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0: Es la hora 17:30 minutos.
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3: Autocrítica constructiva. La autocrítica es la capacidad de reflexionar sobre nuestras acciones, reconocer nuestros errores y buscar maneras de mejorar con honestidad y sin juzgarnos duramente. El Salmo 19:12 plantea una reflexión profunda. ¿Quién podrá entender sus propios errores? Esta pregunta revela la dificultad de reconocer nuestras faltas y más aún de comprender la magnitud de los errores que cometemos. La autocrítica puede verse dificultada por el orgullo que nos impide admitir fallas, por el miedo al rechazo que puede resultar de reconocer un error o por nuestra tendencia a estar a la defensiva cuando recibimos alguna sugerencia de mejora por parte de otros. No estoy hablando de ser implacables con nosotros mismos. Si nos enfocamos demasiado en nuestros fallos, podemos perder de vista la gracia de Dios que nos perdona y nos restaura. Sin embargo, cuando la autocrítica se aplica con humildad y honestidad, nos ayuda a crecer y a mejorar. Nos permite reconocer nuestras debilidades y trabajar en ellas, buscando siempre el perdón y la transformación que solo Dios puede ofrecernos. El Salmo 19 también nos invita a pedir a Dios que nos limpie de errores inconscientes, aquellos que ni siquiera somos capaces de identificar. Esto nos muestra que no podemos confiar solo en nuestra propia evaluación. Necesitamos la guía divina para ver nuestras faltas con claridad. La clave está en mantener un equilibrio. Al reconocer nuestros errores, podemos aprender de ellos, corregir nuestro camino y acercarnos más a Dios. La humildad en reconocer nuestras fallas abre la puerta para que Dios nos transforme y nos guíe en el proceso de crecer en su gracia. La autocrítica debe ser constructiva, no destructiva. Meditación escrita por Georgina Thompson de Johnson, Estados Unidos.

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1: Es la hora 19:32 minutos. La temperatura 24 grados 9 décimas.
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0: Es la hora 20 en punto. La temperatura 23 grados 7 décimas.
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0: Sean todos bienvenidos a una nueva edición de Flash de Noticias aquí por Radio Noilam. Mi nombre es Brian Bob y hoy les estaré acompañando con las principales novedades de hoy martes 25 de agosto.
1: Noticias Nacionales.
0: Comunidad de Alto Paraguay tendrá un puesto policial para reforzar su seguridad. La comunidad indígena Ishir Tomarajó María Elena, en el distrito de Fuerte Olimpo, contará con un puesto de policía provisional para reforzar la seguridad interna y mejorar la capacidad de respuesta ante emergencias. Autoridades departamentales y policiales verificaron que el local esté reacondicionado para instalar la dependencia. El gobernador de Alto Paraguay, Arturo Méndez, acompañado de autoridades de la Policía Nacional, la Prefectura Naval y funcionarios departamentales visitaron la comunidad y coordinaron las acciones con el líder de la comunidad, Griselda Vera. La gobernación se encargará del reacondicionamiento, equipamiento y elementos básicos del puesto en coordinación con la Policía Nacional. Comenzó la huelga nacional de médicos. La huelga nacional de médicos comenzó ayer lunes y en principio se extenderá hasta el viernes 28, aunque los gremios no descartan prolongar e incluso llevarla adelante de manera indefinida. Los profesionales reclaman un reajuste salarial, el pago doble por días feriados y la desprecarización de los trabajadores contratados y mejores condiciones laborales. Durante la medida no se realizan consultas ambulatorias ni cirugías programadas, pero están garantizados servicios esenciales como urgencias, emergencias, terapia intensiva, maternidad, diálisis y atención oncológica. Ayer, además, cientos de médicos se movilizaron en Asunción y exigieron la presencia y posteriormente la renuncia de la ministra de Salud, María Teresa Barán.
1: Noticias internacionales.
0: China acusa a Estados Unidos de presionar a Latinoamérica. China acusó a Estados Unidos de ejercer presión sobre países de Latinoamérica y el Caribe para que sustituyan a empresas tecnológicas chinas. Washington había advertido sobre posibles riesgos de espionaje, ciberataques e interrupciones de redes relacionados con compañías como Huawei, ZTE, Hikvision, Hytera, Dahua y DJI. El portavoz de la Cancillería China, Lin Jian, calificó las advertencias estadounidenses como un acoso tecnológico y aseguró que las empresas chinas cumplen las leyes de los países donde operan. También pidió a Estados Unidos dejar de intervenir en las decisiones soberanas de los países de la región. Como respuesta, China acusó además a Washington de haber realizado durante años actividades de vigilancia y ciberataques en Latinoamérica y el Caribe, aunque no se presentaron pruebas. Corea del Sur afirma que Estados Unidos canceló maniobras navales por la guerra con Irán. Corea del Sur informó que Estados Unidos canceló un importante ejercicio conjunto de desembarco anfibio previsto para el próximo mes debido a la menor disponibilidad de tropas estadounidenses por la guerra con Irán. Se trata del ejercicio Sangyong, que reúne a fuerzas de infantería marina de ambos países y contempla operaciones con buques, aeronaves y tropas terrestres. La cancelación se produjo después de que el presidente Donald Trump ordenara a reducir también el alcance de las maniobras del Uchi Freedom Shield, cuya duración pasó de 11 a 5 días. Trump cuestionó el costo de estos ejercicios y afirmó que enviaban una señal inapropiada y hostil a Corea del Norte. Mientras tanto, Seúl y Washington continúan negociando una posible reanudación del ejercicio conjunto.
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0: Dos dirigentes renunciaron en Cerro Porteño después de la derrota ante Olimpia. La crisis de Cerro Porteño se agravó después de la derrota 2-1 ante Olimpia en el Superclásico. Un día después del partido, Hernán Díaz y Flavio Pérez presentaron sus renuncias al Consejo de Fútbol y ambas dimisiones fueron aceptadas por la comisión directiva del club. Díaz y Pérez habían sido contratados en abril y participaron junto con el entrenador Ariel Holland en la planificación y conformación del plantel. Su salida se produce en apenas 4 días después de la eliminación ante el Palmeiras por la Copa Libertadores y luego de una nueva derrota ante Olimpia, resultado que dejó al Ciclón prácticamente fuera de la pelea por el título del Clausura. Olimpia está dispuesto a hacer un esfuerzo por Matías Galarza. El presidente de Olimpia, Rodrigo Nogués, confirmó que el club mantiene las puertas abiertas para Matías Galarza, quien estuvo presente en el palco durante el Superclásico ante Cerro Porteño. El dirigente señaló que mantiene un diálogo fluido con el mediocampista paraguayo y que ya le había presentado una propuesta antes del primer partido de Paraguay en el Mundial. Nogués reconoció que el deseo principal de Galarza es continuar su carrera en Europa o llegar a un club de gran nivel, pero aseguró que Olimpia está dispuesto a realizar un esfuerzo máximo dentro de sus posibilidades. El presidente franjeado también confirmó que existe una posibilidad concreta de que el futbolista regrese al club y afirmó que Galarza sabe que tiene las puertas abiertas.
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0: El clima para hoy martes 25 de agosto será fresco a cálido con cielo mayormente nublado, vientos del sureste que luego serán variables y lluvias dispersas. La temperatura mínima será de 15 grados, mientras que la máxima alcanzará los 27 grados. Para mañana miércoles 26 se prevé un clima fresco y una tarde calurosa. La temperatura mínima será de 18 grados y la máxima alcanzará los 34 grados. Muchas gracias por acompañarnos en esta edición de Flash de Noticias. Mi nombre es Brian Bob y les deseo a todos un excelente resto de jornada.
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